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Hola, hola, buenas tardes, buenas tardes. Aquí estamos nuevamente en una nueva jornada para dar comienzo a su espacio El Rincón Mexicano de la 91.3. Y bueno, como cada día también estamos saludando a todo el país desde Arica a Punta Arenas a través de nuestras señales online. Al igual que saludamos a todos los países sudamericanos que están conectados con nosotros desde muy tempranito. Y no se olvide que el saludo es para la 14ª región de Los Ríos, sus comunas y sectores rurales. En especial para la comuna de Mariquina, saludamos a los sectores rurales, desde la costa a la precordillera de norte a sur. También el saludo para las poblaciones de San José de la Mariquina. Saludamos a todos los trabajadores y trabajadoras, algunos bajo techo, otros al aire libre, depende de su contrato laboral. Y no podíamos dejar de saludar a nuestras queridas y recordadas e incondicionales dueñas de casa. Ellas están siempre presentes en nuestro programa del Rincón Mexicano. Todos los días nos están entregando sus mensajes, están pendientes de lo que nosotros les entregamos todos los días con las canciones y los mensajes. Así que vamos de inmediato a saludarles desde los estudios centrales, como cada día, un amigo y servidor y comunicador social, don Luis Orlando, que les dice a todos ustedes que son bienvenidos al programa El Rincón Mexicano. Sin antes, tenemos que dar gracias a Dios por la vida y la salud que nos permite la oportunidad de poder estar todos los días frente a los micrófonos de esta radioemisora tan popular de San José de la Mariquina, la 91.3, La Regalona. Y a continuación, les invito a nuestra tradicional galería comercial.

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1: Bueno, así estamos a esta hora compartiendo la tarde del Rincón Mexicano, siempre a través de la 91.3, la Regalona de San José de la Mariquina. Para este día, martes 11 de agosto 2026, el Santoral Católico nos recuerda para el día de hoy a Santa Clara, ¿ya? Y estamos también reiterando nuestros saludos para todas las personas que en el día de hoy se encuentran de cumpleaños, deseándoles muchas, muchas felicidades junto a su grupo familiar. Seguimos compartiendo con ustedes, están ingresando mensajitos ahí de los sectores rurales. Aprovecho de saludar también a los sectores rurales desde la costa a la precordillera de norte a sur, a las dueñas de casa que están muy pero muy atentas a la radio en la 91.3, tanto en el sector rural, un saludo cariñoso para todas las mujeres campesinas, porque sabemos que tienen largas jornadas de trabajo durante todo el día, no tan solo en la cocina, sino en diferentes áreas ahí de la agricultura, ¿ya? Y también un saludo hoy para todas nuestras dueñas de casa de las distintas poblaciones de nuestra ciudad. Y tuvimos la oportunidad de ser invitados en el día de hoy a una hermosa feria que se produjo en el sector de Dojinco, donde por supuesto nos pudimos encontrar con una gran cantidad de eventos, ¿eh? Como bien lo dicen ustedes, los hoyitos ahí en el camino interior, está en realidad todo lo que era asfaltado, está todo rotito, ¿no es cierto? Falta una buena reparación ahí de vialidad. Así que los vecinos aprovecharon también la prensa para contar de las peticiones que han hecho en torno a la reparación del camino interior de Dojinco, así que esperamos que muy pronto lo puedan realizar, ¿no es cierto? Es una tarea muy, muy importante y para eso también tuvimos la oportunidad de conversar con nuestros invitados que van a compartir algunos minutitos con nosotros. Desde el sector Dojinco, Radio Ecos del Valle, para conversar y compartir algunos minutos relacionados con una feria muy importante que se está desarrollando en este momento. Don Gustavo Manzano, vamos con el dueño de casa, con don Gustavo Manzano.
2: Muy buenos días, Luis, encontrarnos una vez más en estas actividades que se han programado junto a la sala cuna de nuestros vecinos, para darle la oportunidad a los emprendedores, también traer algunos departamentos que son necesarios que la comunidad de Dojinco y alrededores pueda tener acceso en terreno, más bien dicho. Nosotros, junto a nuestra colega Bárbara Meri, directora del Jardín Pichiquese Ayun de nuestra localidad, hemos hecho algún enlace, alguna articulación entre el jardín y la escuela, y en esa articulación aparece esta actividad. Así que estamos agradecidos de que estemos acá con gente, con departamentos, con emprendedoras, emprendedores, un sinnúmero de stand que hay y que la gente, la comunidad está aprovechando, hacer consultas también como bienes nacionales, Junji, vemos los carteles, Chile también cuida a través de la niñez, la mejor niñez, en fin, y varios participantes. Nosotros, Luis, también tenemos, como siempre, la asistencia de Jacob Sandoval, nuestro concejal, que yo creo que los tendría que apadrinar ya, porque siempre está con nosotros, don Jacob. Agradecerle a él que siempre está con la escuela, con la comunidad. Así que eso, Lucho, agradecer y esperamos que no sea la única instancia en que podamos realizar esta actividad. Agradecer.
1: Bueno, recordar también, y recordar también que estamos en pleno proceso de admisión, pues, sí, hasta el próximo 27 de agosto.
2: Sí, también aprovechamos la ocasión para difundir tanto el jardín Salacuna como también nuestra escuela Juan Polet. Ese también es un gancho que tenemos insertado acá en esta actividad, donde podemos conversar con la gente de la comunidad y promocionar nuestras matrículas para el próximo año 2027.
1: Bueno, vamos entonces con este recorrido de entrevistas aquí al interior del gimnasio de la escuela de Doyinco, para seguir con este caballero que dicen que lo están postulando como padrino de todos estos eventos que se realizan acá. ¿Ya? ¿Qué dice usted, don Jacob?
3: Buenos días, don Luis. Yo súper agradecido por la invitación de don Gustavo, ¿no es cierto? Y también, por supuesto, de la directora del jardín. La verdad es que he venido varias oportunidades para acá, casi en todos los eventos que hacen el sector acá. He estado presente, acompañándolo, apoyándolo en lo que uno puede hacer. Y, por supuesto, saludar a todos los vecinos, las vecinas del sector de Doyinco. Y felicitar la iniciativa que se está tomando, ¿no es cierto? Hace unos días tuvimos una plaza ciudadana en la comuna, sector del centro de nuestra comuna, en el gimnasio municipal, donde se presentaron varios servicios y hoy día estamos acá en la localidad de Doyinco. Y llama la atención porque una de las pocas sectores urbano-rural que tenemos, ¿no es cierto?, que se han atrevido a hacer una plaza ciudadana, como tenemos varios departamentos acá, tenemos asuntos indígenas, tenemos el de cuidado, adulto mayor de discapacidad, tenemos bienes nacionales, la importancia de la gente del campo que venga acá hoy día al sector de Doyinco a ver a bienes nacionales para que vea la regularización de sus terrenos, para que les den una buena asesoría, ¿no es cierto?, y que les den los pasos a seguir con la documentación que tiene que presentar. Entonces, eso es importante, que puedan haber servicios regionales que no están, nunca nos dan la oportunidad de tenerlos tan cerca. Y hoy día los tenemos acá, ¿no es cierto?, gracias a la organización del colegio y del jardín infantil, ¿no es cierto?, para que la gente del sector pueda venir y pueda sacar las dudas de la regularización de sus terrenos. Yo, como siempre, feliz de poder participar en esta instancia.
1: Desde el sector Doyinco, Radio Ecos.
2: También traer algunos departamentos que tener acceso en terreno, más bien dicho. Nosotros, junto a nuestra colega Bárbara Meri, directora del Jardín Pichiquese Ayun, algún enlace, alguna articulación entre el jardín y la escuela, y en esa articulación aparece esta actividad. Así que estamos en departamento con emprendedoras, emprendedores, un sinnúmero de stand que hay y que la gente, la comunidad está aprovechando a hacer consultas también. Los carteles, Chile también cuida a través de la niñez, la mejor niñez, en fin. Y varios, yo creo que los tendría que apadrinar ya, porque siempre está con nosotros don Jacob. Agradecerle a él que siempre está con la escuela, con la comunidad. Así que eso, Lucho, agradecer y esperamos que no sea la única instancia en que podamos realizar esta actividad. Agradecer.
1: Bueno, recordar también, y recordar también que estamos en pleno proceso de admisión, pues, sí, hasta el próximo 27 de agosto.
2: Sí, también aprovechamos la ocasión para difundir tanto el jardín Salacuna como también nuestra escuela Juan Polet. Ese también es donde podemos conversar con la gente de la comunidad y promocionar nuestras matrículas para el próximo año 2027.
1: Bueno, vamos entonces con este recorrido de entrevistas aquí al interior
4: del gimnasio de la escuela de Ollinco, para seguir con este caballero que dicen que lo están postulando como padrino de todos estos eventos que se realizan acá. ¿Ya? ¿Qué dice usted, don Jacob?
3: Buenos días, don Luis. No, yo súper agradecido por la invitación de don Gustavo, ¿no es cierto? Y también, por supuesto, de la directora del jardín. La verdad es que he venido varias oportunidades para acá, casi en todos los eventos que hacen el sector acá. He estado presente, acompañándolo, apoyándolo en lo que uno puede hacer. Y por supuesto saludar a todos los vecinos, las vecinas del sector de Ollinco. Y felicitar la iniciativa que se está tomando, ¿no es cierto? En hace unos días tuvimos una plaza ciudadana en la comuna, sector de centro de nuestra comuna, en el gimnasio municipal, donde se presentaron varios servicios y hoy día estamos acá en la localidad de Ollinco. Y llama la atención porque una de las pocas sectores urbanos rural que tenemos, ¿no es cierto?, que se han atrevido a hacer una plaza ciudadana, como tenemos varios departamentos acá, tenemos asuntos indígenas, tenemos el cuidado, adulto mayor de discapacidad, tenemos bienes nacionales, la importancia de la gente del campo que venga acá hoy día al sector de Ollinco a ver a bienes nacionales para que vea la regularización de sus terrenos, para que les den una buena asesoría, ¿no es cierto?, y que les den los pasos a seguir con la documentación que tienen que presentar. Entonces, eso es importante, que puedan haber servicios regionales que no están, nunca nos dan la oportunidad de tenerlos tan cerca. Y hoy día los tenemos acá, ¿no es cierto?, gracias a la organización del colegio y del jardín infantil, ¿no es cierto?, para que la gente del sector pueda venir y pueda sacar las dudas de la regularización de sus terrenos. Yo, como siempre, feliz de poder participar en esta instancia, agradecido de don Gustavo, agradecido de la directora por la invitación, y vamos a estar acá siempre, al pie del cañón, a aprovechar también de contarle a los vecinos que le echamos una miradita al camino, cómo está, ¿no es cierto?, que vamos a mandar los oficios correspondientes al MOP para que ellos puedan también delegar a la empresa que está en la mantención de camino y se pueda hacer una mejora en la mantención de la recuperación de la ruta, porque está en súper malas condiciones. Así que vamos a aprovechar de matar dos pájaros de un tiro, como se dice, una apoyarlo acá con la plaza ciudadana y la otra, ¿no es cierto?, sacar las fotos y enviar toda la documentación que se requiere para que ojalá en un plazo no muy largo podamos tener una mejora de lo que es el camino, el acceso acá a la comunidad de Ollinco.
4: Muchas gracias, don Jacob, por permitirnos también esta notita al paso de todas las actividades que se están desarrollando en el día de hoy acá en la localidad de Ollinco. Bueno, para la Radio Ecos del Valle de San José de la Mariquina, vamos entonces con la vocera ahí del Jardín Infantil que hoy día está participando en esta feria tan importante. Cuéntame cómo se viene, primero que nada, la admisión de los alumnos para el 2027.
5: Bueno, para el 2027, bueno, en esta feria estamos pensando para este año, porque nosotros todavía tenemos cupo en Sala Cuna. Y ahora viene el tiempo, el clima va a estar favorable, entonces invitar a las familias para que lo inscriban en nuestro jardín. Tenemos metodologías bien entretenidas para trabajar con ellos y esperamos que este año se acerquen, estos meses se acerquen al jardín para captar más matrículas.
4: ¿Alguna otra recomendación que nos puedas señalar en el día de hoy, aprovechando que estamos por acá haciendo el recorrido de la invitación de la feria?
5: Una recomendación para la comunidad de Ollinco y de Ciruelo, que es más cercano, que participen en esta instancia, porque se acerca a la comunidad puede participar con estas redes que tenemos, porque mira, está de salud, están los departamentos de la municipalidad, además de los emprendedores de aquí de la comuna, entonces rico de que participen y se integren igual para participar todos unidos, pues, para que se una esta comunidad.
4: ¿Alguna otra cosita que nos puedas dar como antecedente, ya?
5: ¿Qué antecedente? Pichiqueche Ayun, sí. Ruta T180, cupo para nivel medio y Sala Cuna, abiertos para jardín puertas abiertas. Pueden venir a visitarnos para que conozcan la unidad educativa. Sí, pues, y bienvenidos acá a Ollinco.
4: ¿Cómo está la empanada?
5: Muy buena. La empanada.
4: Bueno, gracias por su intervención. Por lo tanto, vamos a difundir todo lo que estamos apreciando en el día de hoy. Que les vaya muy bien.
5: Gracias.
1: Entretenida jornada ahí con las personas que asistieron a la feria y bueno, con todas las esperanzas cifradas en que ustedes también van a responder a este llamado de los estudiantes para dejarlos ya con la matrícula ya lista y preparada para el 2027 y aprovechar la sala cuna durante los meses de agosto, septiembre, octubre, noviembre y diciembre, claro, porque mientras las mamitas seguramente trabajan en la temporada, los niñitos quedan en la sala cuna ahí bien resguardaditos. Así que saludo ahí a las tías de la sala cuna, personas muy alegres, muy conversadoras y también muy cariñosas y atentas para recibir a las visitas en cada oportunidad que se tiene la oportunidad de estar en el sector de Doyinco, que esperamos que se arreglen todos esos joyitos que pasamos a fotografiar ahí para dar constancia de que realmente necesitan de una respuesta pronta del Ministerio de Obras Públicas. Música para la tarde del Rincón Mexicano de la 91.3.

Bueno, ya son las 4 de la tarde con 55 minutitos. 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

Bueno, ya son las 5 de la tarde con 33 minutitos. No se olvide que estamos en pleno proceso de admisión para la matrícula 2027. La invitación es de parte del Liceo Mater Populis Dei de San José de la Mariquina, que le ofrece la garantía de poder postular a sus hijos de primero a cuarto año medio, a fin de que puedan realizar también el término de la enseñanza media como corresponde y luego ya aspirar a la enseñanza superior. Muchos de los exalumnos de este establecimiento educacional han regresado a su escuela para entregar también su experiencia en lo que es el plano profesional. Y por eso que cada año son muchos los jóvenes que se matriculan en el Liceo Mater Populis Dei, que está ubicado a 2 cuadras nada más de la Plaza de Armas de San José de la Mariquina. No se olvide, horarios de oficina, de lunes a viernes, para que usted también tenga la oportunidad de poder matricular a sus hijos. Está también los números telefónicos o simplemente directamente al correo liceomaterpopulisdei@gmail.com. Así que hay todas las facilidades para que su hijo realmente termine su enseñanza media, de primero a cuarto año medio. 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Las 5 de la tarde con 35 minutitos. Vamos rápidamente al siguiente tema musical. Luego ya se viene la galería comercial en la parte final de nuestro programa del Rincón Mexicano.

0: Bueno, ya son las 5 de la tarde con 40 minutitos y para los olvidadizos de la banda de Guerra Viejos Estandarte queremos recordarle que los ensayos van a ser permanentes todas las semanas a fin de poder cumplir como corresponde la programación de Fiestas Patrias, donde siempre la banda ha estado presente tanto los 17 como 18 de septiembre, ¿ya? Por tanto, hay que hacerse responsable de esta citación obligatoria para ensayo general para todos los músicos, hombres y mujeres, que integran la banda de Guerra Viejos Estandarte en el día de hoy a partir de las 20 horas en su sede ubicada en Belisario García. Desde ya les esperamos, obviamente, porque es una responsabilidad de todos, desde la mesa directiva hasta los integrantes músicos y socios y socias cooperadoras de esta banda de guerra que ya tiene una buena cantidad de años, ¿eh? 26 años ya va a cumplir el próximo 1 de septiembre, y eso significa responsabilidad.
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3: ¡Étale, guaita! Siempre nosotros los chamanes médicos ancestrales llegando a estas radios emisoras enlazadas a nivel nacional en muchas las ciudades. Agradecido de tantas personitas que nos visitaron ayer en Osorno, hoy martes 11 de este mes de agosto, que ya casi en la mitad, saludar a todos mis amigos de Puerto Montt, de todos los alrededores, Puerto Varas, Calbuco, Carretera Austral, Los Muermos, Puerto Varas, como decir, cómo crecer la sintonía. 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

Siempre en vivo y en directo nosotros los chamanes médicos ancestrales, agradeciendo a tanta personita que nos da esa oportunidad de demostrar nuestro conocimiento ancestral. Ya saber, hoy martes 11 de este mes de agosto, saludar a tanta personita que nos está escribiendo, que nos

0: 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Vamos a ver quién está en línea, vamos a ver quién quiere respuestas, quién quiere encontrar las soluciones, primeramente con la ayuda de Dios y después con, no sé, con nuestros secretos. La persona que está en el aire, hola.
1: ¿Aló?
0: Bienvenida a nuestro programa. ¿Y cuánto hace que nos escucha?
1: Yo hace como un mes que empecé a escuchar el programa.
0: ¿Un mes? Ah, qué poco. Pero bueno, gracias a Dios, muchos oyentes nuevos que participan y eso es lo que nos alegra. ¿Qué fue lo que más le gustó del programa?
1: Me he escuchado los problemas, la gente, las cosas que siempre le dice la verdad.
0: Los testimonios y siempre la verdad. Qué bueno.
1: Sí.
0: A ver, vamos rápidamente con su fecha de nacimiento.
1: 30 de enero del 65.
0: 30 de enero de 1965. A ver, concentrarse, como siempre se lo digo a todas las personas que me llaman, porque se necesita. A ver, lo que más yo quiero es que ustedes estén en sintonía en su corazón y en su espíritu mientras tiran los huesitos.
1: ¿Ya?
0: Tira. Tramante, tramante, callamán. Cuanto yo no dirá celereta, celereta, mafasalanta, manitú. Chango. Dale, guaita. A ver, una pregunta personal. ¿Y usted por qué nunca ha buscado ayuda?
1: Porque le digo honestamente, yo no creía mucho en esto. Antiguamente busqué ayuda, pero me pedían pura plata, plata, plata, y me sacaban plata y nunca vi una solución. Y ahora lo he escuchado a usted, como le digo, estoy cambiando nuevamente de opinión.
0: ¿Pero usted se había tratado con un chamán?
1: No, no.
0: ¿Nunca?
1: No, nunca.
0: A ver, bueno, poner cuidado lo que le voy a decir. En la vida usted va a encontrar siempre de todo. Gente buena, gente mala, gente interesada, gente desinteresada. De todo va a encontrar.
1: Sí.
0: Así como los doctores que son buenos, malos, regulares.
1: Ok, sí.
0: Lo mismo como los mecánicos, que a veces hay buenos, hay malos, hay de todo en la vida.
1: Sí.
0: Hace tiempo que gracias a Dios tenemos mucho conocimiento. Como gente que pensar que tener conocimiento y otros que no creen que tienen. A ver, lo que pasa es que, hay situaciones en la vida que científicamente le voy a explicar. Hay gente que se llama paragnosta y otros que se llaman gnostas. Los gnostas son personas que pueden, con las cartas o con la borraja del café, poder saber qué es lo que pasa en una persona y decirle pasado, presente y futuro. Y el otro es el paragnosta, que tiene la misma capacidad de saber pasado, presente y futuro, pero al mismo tiempo tiene el don de la sanación. Hay personas que piensan que porque pueden leer las caracolas, las cartas del tarot, la borraja del café, pueden tener capacidad también de sanar. Y a veces tratan, pero desafortunadamente una cosa es tratar y otra es poder. Por eso nosotros son 31 años de conocimiento ancestral. Y por eso, gracias a Dios, son muchas personas que nos dan esos testimonios como lo que usted está hablando. Entonces, yo sí me primero es que me de estar dejando sin palabras. Por eso es que la gente de pronto pierde la fe como usted, porque ha ido a partes, se tratan de ayudar y no los ayudan. Y yo le agradezco su confianza, su sinceridad. Y así mismo le voy a hablar igual, con sinceridad, diciéndole las cosas que me van a marcar.
1: ¿Ya?
0: A ver, los huesitos y las caracolas me están marcando en esquinas. Significa que hace años usted está pasando por problemas de muchos índoles, y eso tener que ver mucho con una energía atacante que le mandaron a hacer. Porque cuando los huesitos, cuando las caracolas nos marcan separados y como que los mayores caen a los extremos, a las esquinas, significa que la energía está dispersa, significa que la situación no está encaminada hacia una línea de futuro, de armonía, de paz, de felicidad. Su vida está no tiene armonía su vida. Y eso me preocupa, porque desafortunadamente no solo en el dinero, en el trabajo, sino en lo más importante para la persona, que es la salud. hay energías atacantes, hay energías destructivas, y desafortunadamente, vuelvo y le repito, tienen que ver con un daño.
1: ¿Ya?
0: Y esto lo hicieron para verlo fracasado, con una mano delante y la otra mano atrás. O sea, que usted siempre esté en la mala.
1: ¿Ya?
0: Ahora, este huesito me está marcando que usted tuvo un fracaso amoral, un fracaso amoroso.
1: Sí.
0: ¿Cuánto hace?
1: Como 12 años más o menos.
0: Y yo le digo sin temor a equivocar que de ahí viene toda esta negatividad. Después de que usted era luchador y trabajador, ahora ya no ve absolutamente nada de ganas de trabajar.
1: Ya.
0: Y me atrevo a decir que todo lo que usted emprende son puros fracasos.
1: Exactamente.
0: Y ni decir del dinero, porque se le tiene que estar haciendo sal y agua.
1: Sí.
0: Y esto que me marca aquí, que para ser usted tan joven, su potencia sexual de cada día de mal en peor. O se cansa, se agota, o la eyaculación está muy rápida. ¿Lo ha notado?
1: Sí.
0: O dígame si me equivoco.
1: No, está ahí, vamos bien, vamos correcto.
0: Pero no es que sea divino, sino que, vuelvo y repito, hay conocimiento, hay sabiduría, y gracias a Dios somos parangnostas.
1: Sí.
0: Yo sí le recomiendo cuanto antes me visite, porque si le da más tiempo, va a tener problemas muy fuertes, muy delicados, y fuera de eso me marcar temas a su salud, y eso que estar viendo también, como que mucho copete.
1: ¿En el Maloja atienden en los días sábados?
0: Sí, claro que sí atiendo los sábados, mi hermano.
1: Ya.
0: Ya me pida ahora.
1: Ya, ¿le hago otra consulta?
0: Sí.
1: Para dejar el alcohol, ¿tiene usted remedio, cosas así, como para dejar el alcohol? Que es un gran vicio que tengo yo. No digamos que bebo todos los días, pero los fines de semana, pero soy de estos que tomo una copa y después no paro hasta quedar botado, digamos.
0: Por eso le estará hablando del copete, y cuando comienza a tomar, queda como pegado.
1: Claro, quedo pegado en la copa después.
0: ¡Ja! Con la ayuda de Dios son 31 años ayudando, vuelvo y repito, a muchas personas, y lo importante es que esté usted siendo sincero y querer alejarse del copete. Eso me alegra.
1: Sí, pues eso es lo que quiero, porque aparte de que ahora tengo otra pareja, me está trayendo problemas con mi pareja que tengo ahora, que tengo hijos con ella y todo, me trae problemas, entonces no quiero tener problemas en cuanto a eso, ni y menos en el trabajo.
0: A ver, ¿qué le diría a usted a las personas que me están escuchando, o que los están escuchando, después de que usted me dijo que ya había ido a otras partes, que ya no tenía como fe, que ya no había resultados?
1: Mire, que crean, porque realmente lo que usted me dijo por el teléfono ahora es realmente la verdad, lo que me está pasando, y no pensaba que iba a ser tan exacto. ¿Ya? 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
0: Hasta pronto y muchas bendiciones.
1: Ya, muchas gracias.
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1: Hola, hola, ¿qué tal amigas? Bienvenidos y bienvenidas a compartir nuestro programa Conectados, el programa de la tarde, aquí en nuestra hermosa y querida comuna de Mariquina. Le damos la bienvenida a cada uno de ustedes que se integra a nuestra programación de esta jornada con la mejor música, por supuesto, de la tarde. En este día, martes 11 de agosto, saludando a Clara. Claro, clarito, ¿eh? Aclara entonces el día de hoy este saludo cordial en esta la programación diferente de esta tarde acá en la Ecos del Valle, en la 91.3, su estación local desde la comuna de Mariquina. Arrancamos rápidamente con buena música, luego ya le vamos a estar contando algunas cositas que se van a ir dando acá en la comuna. Mañana tenemos la celebración del Día del Dirigente, ¿eh? Y hay otras actividades que ya les vamos a estar contando, por supuesto, en la programación que tenemos para esta jornada del día de hoy, acá en la Radio Ecos del Valle, ¿ya? También, ¿qué es lo que nos prepara el clima para estos días? ¿Siguen las temperaturas bajas? Ya les vamos a estar contando todo ello en la programación de la radio, ¿ya? ¿Vamos a música? Sí, por supuesto. Somos musicales, somos informativa, somos la radio que te acompaña durante todo el día. Somos tu programa Conectado, que es el espacio de la tarde acá en nuestra hermosa y querida comuna de Mariquina. Recuerde, estamos saludando a Clara el día de hoy, que se encuentra de onomástico. Y para usted que está de cumpleaños, este grato saludo también en esta jornada de la tarde acá en la radio. Hoy saludamos a toda la gente colombiana también, ya que han sufrido con todo lo que este terremoto que les afectó y que tiene a bastantes personas ahí fallecidas, otras en damnificadas, punto de todo esto, así que de todo ello vamos a estar hablando también acá en nuestro programa de en la Radio Ecos del Valle, ya, porque siempre hay que estar atentos, siempre hay que estar en alerta, hay medidas preventivas, hay medidas de prevención que por supuesto se nos indican para cualquier eventualidad, más aún cuando se producen estas catástrofes como los terremotos, tsunami, todo ello, ya, así que vamos a estar hablando un poquito de ello también, para que usted haga un repaso también de todo lo que es estos temas que son tan importantes también en cuanto a prevención, ya. ¿Vamos a la música? ¿Ahora sí? ¿Estamos preparados? Ya, así arrancamos, así preparamos ya el ambiente en su programa Conectado, que es el programa de la tarde de la comuna de Mariquina. Bienvenidas y bienvenidos.

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1: Oye, así estamos disfrutando de esta compañía de la tarde, acá en la Ecos del Valle, cuando nos separan escasos 29 minutitos ya de las 19 horas 7 de la tarde. Saludando a Clarita el día de hoy, que está de onomástico, para usted que está de cumpleaños, este grato saludo. Oye, yo le tengo una invitación, ya, que dice lo siguiente. Si tú fuiste participante de algún taller cultural durante el primer semestre, este viernes 14, Mariquina se pinta de colores en el hito de cierre de todos los talleres organizados durante los primeros meses de este año. Ya la jornada se realizará desde las 4 de la tarde en el gimnasio del Liceo San Luis de Alba. En el lugar podrás disfrutar del trabajo realizado por los participantes de todos los talleres del primer semestre, ya, donde hubieron dibujo y pintura para niños, taller mapuche avanzado, taller de danza urbana, taller de orquesta, taller de greda, taller de fieltro. Y obviamente vamos a tener ahí una tarra recreativa familiar también para los niños y niñas que lleguen a esta importante actividad, ya. Recordemos que estos talleres fueron desarrollados en colaboración con el Ministerio de las Culturas y las Artes y el Patrimonio a través del programa Red Cultura. ¿Ya? Así que invitamos al cierre de talleres de el Departamento de Cultura de la Municipalidad de Mariquina, el cierre de talleres del primer semestre, ya este viernes 14, ya desde las 4 de la tarde en el gimnasio Liceo San Luis de Alba, abierto para toda la comunidad que quiera participar también, ya. Así que si usted quiere ver ahí las pinturas y todo lo que se va a hacer ahí en cuanto a cultura, todos invitados para este viernes 14 a contar de las 4 de la tarde en Gimnasio Liceo San Luis de Alba, ya, no lo olvide, la invitación está hecha para que usted concurra a esta actividad, amigo y amiga que está en la sintonía de la Radio Ecos del Valle a esta hora de la tarde. Sigamos avanzando, somos tu programa Conectado, el programa de la tarde de la comuna de Mariquina y la región de Los Ríos.
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1: Hoy así estamos disfrutando la programación de la tarde acá en la Ecos del Valle. Al inicio del programa yo les comentaba que íbamos a ver qué iba a ocurrir con el señor tiempo, el clima, acá en nuestra comuna y la región. Para hoy hubieron menos 3 grados durante esta mañana y una máxima de 12 grados. Para mañana, en tanto, se espera una mínima de 0 grados y una máxima de 12. O sea, va a haber solcito durante la jornada del día. Ya, solcito mañana, pero en la mañanita va a estar un poquito helada. Ya, para el día jueves, en tanto, tenemos una mínima de 1 grado y una máxima de 11 y algo de lluvia durante la tarde del jueves. Para el día viernes ya tenemos precipitaciones durante el día con una mínima de 8 y una máxima de 15 grados. Ya es lo que se nos viene en cuanto al pronóstico del tiempo y que por supuesto se lo comentamos a esta hora a través de la Ecos del Valle. Musical y siempre informativa.

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Sigamos avanzando con nuestro programa a través de la 91.3.

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1: Hoy ya son las 7 de la tarde con 4 minutitos, así estamos disfrutando la programación de la tarde aquí en Conectado, su espacio radial desde la comuna de Mariquina, saludando el día de hoy, en este martes 11 de agosto, en el mes de los gatitos, en el mes de las gatitas, en el mes de los gatos, obviamente. ¿A quién? se me olvidó a quién estaba saludando. Ya. Ah, Clara, ahí sí, claro, estoy claro que se lo vemos a Clara el día de hoy acá en la programación de la radio, ¿ya? Así que un saludo para Clarita el día de hoy, que está de onomástico, ¿ya? Para usted que está de cumpleaños, también un grato saludo en esta jornada de la tarde acá en Conectado. Saludamos, por supuesto, a nuestros amigos. Bueno, siempre yo lo hago acá en el programa, ¿eh? A nuestros amigos ahí del Hospital Santa Elisa, a nuestros enfermitos, a nuestros usuarios que están ahí internos durante estos días, pasando alguna gripe, alguna enfermedad, y están pronto, bueno, nosotros les deseamos todas las buenas vibras y bendiciones para ellos, y que pronto estén ya en la casita ahí juntos a sus seres queridos, ¿ya? Para ustedes que están a esta hora escuchando la radio, que están ahí en el hospital, este grato saludo para ustedes también, y que se recuperen pronto, y también para toda nuestra gente del área de la salud, acá en la comuna de Mariquina, ¿ya? 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Hoy siempre me dicen salud ahí donde usted no me ha saludado, al sector rural. El otro día me retaron allá por Pompón, ¿no? No saludo a Pompón, me dijeron, ¿ya? Así que para la gente de Pompón, nuestra gente linda ahí de la localidad de Pompón, este grato saludo ahí a don Renato, que siempre ahí nos dice que nos escucha. Así que para él este saludo, para don Agustín, ¿no? Y para toda la gente linda ahí de Pompón, ¿ya? Sector de Vega Larga también, ahí a nuestro amigo el Guaso, ¿no? Estuvo desarrollando una actividad días atrás. Estuvimos compartiendo ahí junto a nuestro amigo el Guaso, lo voy a decir nomás, pero él sabe, ¿no? Así que para él este saludo cordial. Y bueno, en realidad para toda nuestra gente linda, ¿no? A don Pato, de allá de sector de Cuyán, Cuyán, no me acuerdo bien, ¿no? Pero a don Patito ahí, Patito también a esta hora, don Patricio, ¿no? También a esta hora Romero, ya, así que para usted te saludo, y para toda la gente que está siempre en la sintonía de la Ecos del Valle, y para todas nuestras amigas que nos hablan ahí en redes sociales también, que están en la sintonía de la radio, para nuestra amiga Ingrid, para nuestra amiga Gladys, ¿ya? Que siempre estaban ahí, para la mamita de Gladys también siempre está en la sintonía, bueno, en general para todos ustedes que siempre se acompañan junto a la radio y están siempre ahí en la sintonía de la 91.3. Recuerde que tenemos nuestro teléfono habilitado, ¿eh? Que es el 632-3205-84, el fono de la radio Ecos del Valle, a esta hora te acompaña acá en la comuna de Mariquina.

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1: Oye, así estamos disfrutando la compañía musical diferente a esta hora acá en Conectados, espacio radial de la tarde de nuestra comuna de Mariquina. Hoy saludamos a toda nuestra gente que está ahí conectado, a Tania, por supuesto, que está por ahí, a Francisco también, que nos están hablando ahí por nuestro WhatsApp de la radio, ya. Para Valeria también, pues este saludo cordial. Ya vamos con su tema de quién, de los Vázquez, ya vamos con ellos también. Oye, por ahí estaba en sintonía pues nuestra amiga Gladys Fierro, para ella este saludo, para su hijito también Basti, y para la mamita María Luisa, ya. Así que para ella también este saludo cordial a esta hora de la tarde, aquí en la Ecos del

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1: Hoy así estamos disfrutando la compañía musical diferente a esta hora de la tarde en Conectado, su espacio radial desde la comuna de Mariquina, por supuesto. Hoy, bueno, estábamos saludando a todos nuestros amigos que están siempre en la sintonía y que están a través de nuestras redes sociales, nuestro teléfono WhatsApp, más 569-820-83-981, como lo hacían ahí nuestra amiga Gladys, saludando ahí a la mamita María Luisa, a su hijito, por supuesto, Basti, para ti, Basti, este saludo cordial y gracias por estar junto a la radio de Escodrivalle. Que se porte bien Basti también, ahí la mamita. Nos avisa no si se porta mal, don Basti, ¿ya? Yo creo que se porta bien Basti, así que un saludo para él en esta jornada de la tarde acá en la compañía de la radio, ¿ya? Y por supuesto para don Mateo, que también nos pidió un tema musical, ya vamos con ello. Estamos compartiendo la tarde entretenida, desconectado, su espacio radial, aquí en Radio Eco del Valle.

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1: Hoy ha llegado la hora de despedirnos, amigas y amigos que están a esta hora en la sintonía de la radio. Quiero agradecer la tremenda sintonía del día de hoy de nuestro programa en este día martes 11 de agosto. Saludando a Clarita y por supuesto a toda la gente linda que está de cumpleaños. Ya, para ustedes un cariñoso saludo. Recuerden que vamos a tener baja temperatura nuevamente durante la mañana y algo de sol durante la jornada de la tarde. Ya alrededor de 12 grados para mañana se esperan acá en la comuna de Mariquina. Que tengan todos una bonita jornada y nos volvemos a encontrar mañana a las 6 de la tarde nuevamente acá en Conectados. Chao, chao.

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